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1: Hay una palabra en el libro de Deuteronomio, capítulo 8, verso 18, que enseña: sino acuérdate de Jehová tu Dios, porque Él te da el poder para hacer las riquezas, a fin de confirmar su pacto que juró a tus padres, como en este día. He titulado este mensaje, Dios no da riquezas. Seguramente cuando ustedes se dio cuenta del título del mensaje, se empezó a preguntar, ¿cómo así que Dios no da riquezas? Si se hizo esa pregunta, déjeme decirle que yo también me la habría hecho. Lo que pasa es que usted no me dejó terminar la frase completa. Aquí va. Dios no da riquezas, sino el poder para hacerlas. Es decir, Dios nos da la unción para generar las riquezas, los dones, los talentos, las ideas creativas para alcanzarlas. La idea de que la pobreza es santa y la riqueza una maldición nunca vino de Dios. Vino del diablo, quien te quiere ver pobre, como dice Juan 10:10, él te roba y te hurta, e incluso quiere que usted tenga una mentalidad de pobreza para mantenerte pobre. Sin embargo, Dios te quiere prosperar y lo hace porque te da el poder para hacer las riquezas. Tener este poder significa que si usted es un hombre de negocios, usted se encontrará lleno de ideas innovadoras que traerán grandes beneficios para su empresa. Aún como trabajador asalariado, usted se encontrará rápidamente promovido porque su empresa valora en gran manera sus contribuciones. Dios quiere prosperarte del mismo modo como prosperó Abraham en todas las cosas. Abraham prosperó en todo porque Dios lo bendijo. Así que él puede cumplir el pacto que hizo con Abraham. Dios dio a Abraham el poder para hacer las riquezas y se hizo rico en ovejas y vacas, plata y oro, siervos, hombres y mujeres, camellos y asnos. Su hijo Isaac heredó sus posesiones y también fue facultado por Dios para hacer las riquezas, por lo cual se volvió muy próspero. Dios también le dio al nieto de Abraham, Jacob, el poder para hacer las riquezas y se volvió excesivamente próspero. Lo mismo pasó con José. La promesa de Dios, que Abraham y su descendencia poseerían la tierra o serían herederos del mundo, no se basaba en la obediencia a la ley, sino en la justicia de la fe. Y porque usted está en Cristo y porque está justificado por la fe, usted es la simiente de Abraham y por ende un heredero de Dios, de acuerdo a la promesa. ¿Deberían ser pobres los herederos de Abraham? Por supuesto que no. Mi amado, Dios quiere que seas prosperado, no solo internamente, sino también externamente, eso lo dice Tercera de Juan 1:2. Amado, yo deseo que seas prosperado en todas las cosas. Así que hoy, incluso si usted no tiene un centavo en su bolsillo, recuerde al Señor su Dios. Él es quien le da el poder para hacer las riquezas, para que Él establezca en su vida el pacto que hizo con Abraham. Espero que el Señor haya ministrado su corazón a través de esta verdad eterna. Le mando un fuerte abrazo y que Dios le bendiga en gran manera.
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0: Ah, oye, sí. Se va preparando Shakira para estar ahí en la apertura de la Copa del Mundo 2026, cuando va a ser el día jueves 11 de junio, y se habla de que Shakira también estará en la clausura de este importante evento, como lo es la Copa del Mundo 2026. ¡Wow! ¡Qué bien! Por nuestra queridísima y talentosísima Shakira, que estará ahí con Dai Dai, su canción más actual para esta Copa del Mundo 2026. Bueno, lo que pasa con ella, con Shakira, también te lo vamos contando a esta hora de la mañana. Buenos días, mil gracias una vez más por conectar tus emociones a los 97.3. Dirección y programación de Robert Moreno, contigo Jaime Gómez, arroba soy Jaime Gómez. De una, listo, preparadísimo a darle play a buena música, buenos éxitos. Ya escuchamos nuestro ejercicio espiritual, oiga, tremendo ejercicio espiritual el día de hoy, lleno de luz, de amor, de mucha esperanza para la gran familia Radio Tiempo. Vamos a tener también algo de información, ya conteo regresivo para el inicio de la Copa del Mundo 2026. Este fin de semana también llega con la celebración del Día de Papá, el domingo 14 de junio. Bueno, en fin, fechas importantísimas que nos traen el calendario este mes de junio. Estamos con esa bendición de Dios. Nuestros fieles oyentes del otro lado del radio, los que nos escuchan por medio de su radio, sintonizando los 97.3, otros por medio de la web www.radiotiempo.co, y los oyentes que han descargado esa aplicación Radio Tiempo nos llevan ahí en su móvil. Déjame tu saludo, déjame saber desde qué lugar a esta hora vas conectando tus emociones a Radio Tiempo. Si tienes a un ser querido que hoy cumple un año más de vida, de una, puedes dejar ese mensaje de felicitación. Ahí está habilitado nuestro WhatsApp. ¿Cuál es? 321-5077-973.
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1: Inicia mejor tu día con una muy buena taza de café. ¿Cuántos a esta hora disfrutan del aroma de ese buen café? Disfrutan de un muy buen café, escuchando y cantando todo pulmón. Muchísimas canciones en compañía de Radio Tiempo todo el tiempo. Y echemos un vistazo cómo está la situación del clima para el día de hoy. Cielo totalmente nublado en este día martes. Temperatura de 25 grados centígrados. Vamos a tener una máxima de 31 grados centígrados. Hay pronóstico de lluvia. Hay pronóstico de lluvia y también hay pronóstico de calor excesivo. Oye, les cuento que el IDEAN reporta que Colombia atraviesa actualmente por condiciones meteorológicas mixtas, caracterizadas por un incremento importante de lluvias en varias regiones y alertas también simultáneas por la consolidación del fenómeno de El Niño. Bueno, ahí les dejo el dato de lo que ha emitido el IDEAM en las últimas horas con relación a la situación del clima.
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1: Oye, echemos un vistazo al calendario de efemérides para el día de hoy, para este martes. ¿Martes qué? 9 de junio 2026. Les cuento que el 9 de junio se celebra el Día Internacional de los Archivos, una fecha promovida por el Consejo Internacional de Archivos para destacar la importancia de los archivos en la preservación de la memoria histórica, cultural y administrativa de los pueblos. Oye, también tiene una fecha en el calendario nuestro gran amigo el Pato Donald. Hoy, 9 de junio, se celebra el Día del Pato Donald. ¿Quién se dio por ahí esta serie de dibujos animados, El Pato Donald? Una fecha dedicada a uno de los personajes más famosos y queridos de Disney. La celebración conmemora su primera aparición oficial el 9 de junio de 1934. Y al Pato Donald también. Nos crecimos ahí, disfrutamos de la niñez viendo las ocurrencias del Pato Donald, bueno, que también tiene una fecha ahí en el calendario. Hoy, 9 de junio, se celebra el Día del Pato Donald. Ahí les dejo el calendario de efemérides ya para este nueve días de este mes de junio de 2026. Esto avanza rapidísimo. Hay buena música para ti el día de hoy. Para despejarnos por ahí, nos despojamos de la pereza, del cansancio, de todo eso, lo dejamos de lado. Y disfrutamos de la música Radio Tiempo. Aquí está José Miguel Díez, su tema Debajo de la Almohada, Radio Tiempo, todo el tiempo.

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1: Como cada bonita mañana compartimos un mensaje en redes sociales, el de hoy, una vez más poderosísimo, dile a Dios lo que necesitas. Dile a Dios lo que necesitas. A veces cargamos preocupaciones, miedos y sueños en silencio, pensando que debemos resolverlo todo por nuestra cuenta. Sin embargo, siempre existe un lugar donde podemos hablar con total sinceridad, la presencia de Dios. Dile a Dios lo que necesitas, cuéntale tus anhelos, tus luchas, tus dudas y también tus agradecimientos. No hay petición demasiado pequeña ni problema demasiado grande para Él. Cuando abres tu corazón en oración, encuentras paz para continuar y fortaleza para seguir adelante. Quizá la respuesta no llegue de inmediato de la manera que esperas, pero confiar en Dios significa creer que Él escucha cada palabra y conoce cada necesidad antes de que la expreses. Hablar con Dios no cambia solamente las circunstancias, también transforma el corazón, renueva la esperanza y recuerda que nunca estamos solos. Hoy, antes de preocuparte más, detente un momento y dile a Dios lo que necesitas. La fe comienza cuando depositamos nuestras cargas en sus manos. La fe comienza cuando depositamos nuestras cargas en sus manos. Yo lo creo. Poderosísimo mensaje que ya está publicado en Facebook, Radio Tiempo Sincelejo 97.3X. Ahí estamos como @radiotiempo973. Ahora, tú quieres tener este bonito mensaje, poderosísimo mensaje vía WhatsApp. Bueno, me escribes. Te lo mando de una. 321-507-973. Llega la música de Carlos Ponce. Se llama Rezo. Inicia mejor tu día.
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0: De la regulación del ciclo menstrual y la ovulación. Los hallazgos sugieren que el cuerpo humano podría comunicarse mediante señales químicas invisibles que afectan emociones y procesos biológicos. Aunque se necesitan más investigaciones para confirmar su impacto en la vida cotidiana, el estudio aporta evidencia sobre el posible papel de las feromonas en la interacción social y la reproductiva. Un estudio asegura que el sudor masculino podría ayudar a las mujeres a sentirse más relajadas. ¿Qué tal esto? Bueno, también te lo cuento, esta información curiosa a esta hora de la mañana, mientras continúan muchos ahí en casa listándose, preparándose para enfrentar los retos de este nuevo día. ¿Cómo van los estudiantes, los universitarios? Hoy a exámenes finales, parciales finales, que todo salga muy bien para ustedes, ya contando las horas para irse de vacaciones. Sí, se vienen las vacaciones también de mitad de año, y bueno, en esas vacaciones también te vamos a consentir con buena música, con buenos éxitos en compañía de los 97.3. Saludos para Nelly Banquet, Darly Romero, me dicen a esta hora de la mañana.
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1: Las 6:59, seguimos cantando a todo pulmón, muchas canciones en este inicio de semana para muchos, hablando laboralmente, inicio de semana. Ya muchos ahí pensando en el día de labores hoy, regresando a la oficina, regresando al trabajo, seguramente se desconectaron y se fueron a algún lugar de la geografía nacional a pasarla genial, a pasarla bueno en compañía de Radio Tiempo todo el tiempo. Oiga, les tengo el dato, resulta que las mujeres colombianas trabajan casi el doble que los hombres en actividades no remuneradas. Mujeres colombianas continúan asumiendo la mayor parte del trabajo no remunerado, como las labores domésticas y de cuidado. Según el DANE, entre septiembre de 2024 y agosto de 2025, dedicaron en promedio 7 horas y 35 minutos diarios a estas actividades, más del doble que los hombres, quienes emplearon 3 horas y 14 minutos. La brecha de género fue de 4 horas y 21 minutos al día. Además, el departamento donde las mujeres destinan más tiempo a estas tareas es Magdalena, con 12 horas y 41 minutos diarios. Seguido por Caquetá, 9 horas y 15 minutos, y Cundinamarca, 9 horas y 14 minutos. Bueno, ahí les dejo el dato. Las mujeres colombianas trabajan casi el doble que los hombres en actividades no remuneradas. Ahí está, ahorita todo el tiempo yo sintonizo y escucho mi emisora favorita.

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1: 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Titulando Diarios Internacionales el día de hoy, les cuento que el gobierno de Brasil ordena la suspensión de la aplicación de la vacuna brasileña contra el dengue luego de que se produjeran 2 muertes y 42 casos de síntomas graves en pacientes que se la habían aplicado.
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1: Solo van titulando diarios internacionales. ¿Qué van titulando diarios en Colombia para el día de hoy? Les cuento que la Registraduría Nacional y la Procuraduría General recordaron que durante la segunda vuelta presidencial del 21 de junio estará prohibido el uso de celulares, cámaras y dispositivos de video en los puestos de votación entre las 8 a.m. y las 4 p.m. La medida busca prevenir delitos electorales como la compra de votos y la corrupción al sufragante. La única excepción para los ciudadanos será presentar la cédula digital desde el celular al momento de votar. También podrán usar estos dispositivos periodistas acreditados y funcionarios del Ministerio Público autorizados. Por su parte, testigos electorales y observadores solo podrán utilizarlos después de las 4 p.m. durante el proceso de escrutinio.
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1: Se van titulando diarios en Colombia. ¿Qué titulan diarios en Colombia para el día de hoy? Les cuento que Bogotá se ubicó en el puesto 300 entre 1000 ciudades del mundo en el índice global de ciudades 2025, destacándose como la mejor quinta ciudad de Latinoamérica. La capital colombiana sobresalió especialmente en el indicador de capital humana, gracias a factores como el crecimiento poblacional, el nivel educativo, la presencia de universidades y empresas y la diversidad en sus habitantes. El estudio evaluó aspectos como economía, calidad de vida, medio ambiente y gobernanza para medir el atractivo de las ciudades para vivir, trabajar, estudiar e invertir. Eso lo titulan diarios en Colombia para este martes.
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1: Y va titulando también para el día de hoy: el recargo dominical y festivo en Colombia aumentará al 90% sobre el valor del salario ordinario a partir de julio de 2026. Este incremento es parte de la implementación progresiva establecida en la reforma laboral Ley 2466 de 2025 y reemplaza a la tarifa anterior del 80%. ¿De cuánto será el aumento? Anteriormente el trabajador un domingo festivo, el empleado recibía su pago ordinario más un recargo del 80%. Ahora el recargo será del 90%. Nueva jornada nocturna. La reforma también modificó el recargo nocturno, el cual comienza a aplicarse a partir de las 7 p.m. y no a las 9 p.m. como regía anteriormente. Bueno, ahí está lo que van titulando diarios internacionales. Diarios en Colombia, también te lo cuento al iniciar este nuevo día.
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1: Saludos para Rafa Velilla, esta hora es del barrio Puerta Roja, me dice.
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1: Les cuento a esta hora de la mañana en información local de nuestro Sincelejo, de nuestro departamento de Sucre. Una acción popular fue presentada ante el Tribunal Administrativo de Sucre para exigir soluciones al peligroso punto conocido como el Cruce de la Muerte, ubicado en la variante oriental de Sincelejo, cerca de la entrada del corregimiento de Chocho. La iniciativa fue impulsada por un reconocido periodista y veedor tras el reciente accidente en el que murió una mujer y su esposo resultó gravemente herido. La demanda solicita que el Instituto Nacional de Vías y Agencia Nacional de Infraestructura realicen estudios técnicos urgentes y ejecuten medidas para mejorar la seguridad vial. Entre las propuestas están la construcción de un paso deprimido, puente elevado o intercambiador vial, además de señalización, iluminación, reductores de velocidad, semaforización inteligente y controles permanentes de tránsito. La acción también pide un cronograma de obras y recursos definidos con el objetivo de proteger a peatones, ciclistas, mototaxistas y habitantes de las comunidades rurales que transitan diariamente por este sector. También va titulando diarios de nuestro Sincelejo, de nuestro departamento de Sucre. Las autoridades se reiteraron el llamado a respetar el área de movilidad segura y concertada en el centro histórico de Sincelejo. Las autoridades han detectado que algunos motociclistas ingresan a la zona restringida cuando no hay presencia de agentes de tránsito afectando la movilidad. La medida continúa vigente junto con los operativos de control, verificación de documentos e inmovilización de vehículos que incumplan las normas. En lo que va de 2026, la Secretaría de Movilidad ha inmovilizado 385 vehículos por diferentes infracciones. Entre las más comunes están circular sin autorización en la zona restringida, conducir con el SOAT o la revisión tecnomecánica vencidos, prestar servicios de transporte informal y estacionar en lugares prohibidos. Los controles han contribuido a mejorar la movilidad en el centro histórico de Sincelejo. Bueno, y les dejo la información local de nuestro Sincelejo, de nuestro departamento de Sucre, al iniciar este nuevo día, martes. 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
1: La inolvidable Soraya también hace parte de nuestra programación el día de hoy, en este martes. Oiga, les cuento, ¿se vieron por ahí Scooby-Doo? ¿Quién se vio por aquí Scooby-Doo? Bueno, les tengo por aquí el dato. Scooby-Doo tendrá nueva serie de acción real en Netflix. Netflix presentó las primeras imágenes de Scooby-Doo Orígenes, una serie de acción real que contará cómo se formó la famosa pandilla de investigadores. La producción mostrará a Shaggy y demás personajes conociéndose en un campamento de verano mientras se resuelven un misterio relacionado con un cachorro perdido y extraños sucesos aparentemente sobrenaturales. Pero la primera temporada contará con 8 episodios y buscará renovar la historia clásica sin perder la esencia que ha convertido a Scooby-Doo en un fenómeno durante décadas. Aunque Netflix no ha confirmado la fecha exacta de estreno, se espera que llegue a la plataforma en 2027. Bueno, ahí les dejo el dato. Ahí les dejo el dato con relación a esta serie que ya se viene. Scooby-Doo tendrá una nueva serie o tendrá nueva serie de acción real en Netflix. Si no sabías esto, bueno, también te lo cuento a esta hora de la mañana. Tú que sigues ahí conectando tus emociones a los 97.3. Y la música, esto no se detiene. Miramos aquí a Vilma Palma de Vampiros. Canción Voy a Vos, más adelante un éxito de Laura Pausini.
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1: Inicia mejor tu día, avanzamos rápidamente en esta hora de música, en esta hora llena de muy buenos éxitos, al ladito de nuestros fieles oyentes, seguramente muchos. Llegando ahí a su sitio de labores, muy bien acompañados con música Radio Tiempo. Hoy hablemos de deporte. Junior es campeón de la Liga Betplay. El equipo barranquillero se quedó con el título tras imponerse en la serie final frente a Atlético Nacional, aunque el conjunto antioqueño ganó 1-0 en el estadio Atanasio Girardot. La ventaja de 3-0 seguida en el partido de ida fue suficiente para asegurar la corona. El global fue entonces 3-1, ¿cierto? 3-1 fue el global que favoreció a Junior. Por eso se convierte en el nuevo campeón. Una vez más, el subcampeón, ¿no? Dos veces ya campeón del fútbol profesional colombiano el semestre anterior. Y ahora también este semestre sumando una estrella más a su escudo, la número 12. Oye, Arias ya piensa en el tricampeonato. Tras conquistar una nueva estrella con Junior, Alfredo Arias dejó claro que la ambición no termina aquí. Ahora vamos por el tricampeonato. Sobre su continuidad confirmó que aún no se ha renovado contrato, aunque tanto él como la dirigencia tienen la intención de seguir juntos. Enhorabuena también para el Junior, felicidades para los hinchas seguidores del Junior de Barranquilla. Oye, lamentable esto, desvanece en el Atanasio Girardot durante la final nacional versus Junior. Hubo enfrentamientos entre hinchas en distintos sectores del estadio, intentos de invasión a la cancha y agresiones contra jugadores. Uno de los hechos más graves fue la agresión al periodista Juan José Peláez, quien resultó herido cuando aficionados rompieron el vidrio de la cabina de transmisión tras la anulación de un gol de Nacional. Las autoridades capturaron al presunto responsable de la agresión y lo dejaron a disposición de la fiscalía. Según las autoridades, las lesiones del periodista no fueron graves, fueron de gravedad y recibió atención médica inmediata. También se reportó uso de pólvora a la salida del estadio, lo que obligó a la intervención de la fuerza antidisturbios. La alcaldía de Medellín rechazó los hechos y reiteró que los escenarios deportivos deben ser espacios de convivencia y respeto total. Bueno, ahí está información deportiva para el día de hoy. Junior campeón del fútbol profesional colombiano en este primer semestre de 2026. 7:52. Dos canciones más. Yo creo que alcanzamos a sonar un par de canciones más para finalizar esta edición de martes de Despierta Tiempo con tu Radio Tiempo. Y bueno, ya te voy invitando para que empieces audio, nota de voz luego de las 8 de la mañana. Programa tu clásico Radio Tiempo favorito.
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0: Se llama Marco Yunas, la canción Reconquistarte. Qué buena canción está, qué buen éxito, qué buen clásico. Bienvenido, bienvenida para los que se van conectando a los 97.3 en este día martes, iniciando semana con esa bendición de Dios, de una en compañía de Radio Tiempo todo el tiempo y en estos 120 minutos muy esperados por la gran familia Radio Tiempo para programar su clásico Radio Tiempo. ¿Cuál es tu clásico para el día de hoy? Cuéntamelo, voy a recibir por aquí muchos audios, muchas en notas de voz. 321-50-7793. Ve pensando cuál es tu clásico para este martes. Mientras tú vas pensando, vamos a cantar con Ricardo Montaner la canción Solo por un Beso. Así recordamos de la mejor manera esos momentos inolvidables en compañía de los clásicos Radio Tiempo.
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0: Así le cantamos a la vida, así le cantamos al amor con estos clásicos inolvidables, con estos clásicos que nos conectan a los 60, a los 70, a los 80, a los 90, de lunes a viernes, de 8 a 10 de la mañana, al aire la banda sonora de tu vida, de tu historia. Hola, buenos días.
1: Me consiente, por favor, con una canción de Luciano Pereira, Sin Testigos. Gracias. Escucho Radio Tiempo todo el tiempo. Besos.
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0: esa canción del gran Ricardo Arjona. A esta hora de la mañana hoy hablemos un poco de Ricardo Arjona. Se encuentra con una gira muy exitosa que se llama Lo que el Seco no dijo, y tiene muchas fechas en Colombia, tiene muchas fechas en nuestro país. El 24 de julio estará en Medellín, y escuchen muy bien porque en Bogotá tiene, wow, varias fechas. Me preguntaban hace poco, Jaime, ¿tiene Ricardo Arjona algún concierto en Medellín? Sí, nuestra oyente que me preguntaba, estará en Medellín el 24 de julio. Ahí en el estadio de Envigado estará el gran Ricardo Arjona. Y en Bogotá, escuchen muy bien, en Bogotá estará el 26, 28, 30 y 31 de julio. Además, el 1 y 2 de agosto de 2026, ahí en el Movistar Arena. Así que, wow, definitivamente tiene muchas fechas, muchísimos conciertos el gran Ricardo Arjona en nuestro país con Lo que el Seco no dijo. Se llama su gira actual de conciertos. Bueno, puedes ampliar esta información o enterarte de otras también ingresando a través de la web www.radiotiempo.co. Más música para ti. Invitamos al Divo de Juárez, Juan Gabriel. La canción se llama Querida. Radio Tiempo, me consiente, te consiente todo el tiempo.
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1: Historia en canciones Radio Tiempo. ¿Cómo va tu día martes? ¿Cómo va esta semana? ¿Ya todo listo para el detalle de papá? Cualquier momento les vengo a contar por ahí algunos detalles con los que puede sorprender a papá en su día. Este próximo que domingo 14 de junio es la celebración del Día de Papá en nuestro país, fecha que normalmente es el tercer domingo del mes de junio, pero bueno, por tema de la segunda vuelta en nuestro país, segunda vuelta presidencial, elecciones presidenciales, esa fecha fue movida para el día domingo 14 de junio. Así que la celebración del Día de Papá es este domingo 14 de junio. Ayer dejamos una bonita frase, un bonito mensaje homenajeando a papá en su mes. Vayan a ver este bonito mensaje, los invito para que visiten nuestra cuenta de Instagram. Ahí estamos como arroba Radio Tiempo 973, Facebook Radio Tiempo Sin Celejo 97.3, donde hemos compartido ese mensaje para homenajear a papá que tanto se lo merece en este mes de junio. Sigue la música, los éxitos, los clásicos de Radio Tiempo, las canciones que te conectan al pasado. Diga Luis Miguel, yo que no vivo sin ti. 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
1: A llegar este audio, esta nota de voz. De esta manera nuestros fieles oyentes van programando su clásico Radio Tiempo favorito. Hola, buenos días.
2: Buenos días, mi nombre es Yaira. Para que me haga el favor de complacerme con la canción de los Enanitos Verdes, yo escucho Radio Tiempo todo el tiempo.
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0: buenos días. Yo escucho Radio Tiempo en Sanpues. Quiero que me complazca una canción de Roberto Carlos, amigo. Mi nombre es Eliezer. Yo escucho Radio Tiempo todo el tiempo.
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clásico de clásicos con Roberto Carlos a esta hora de la mañana y en este martes. Martes para estar ahí con buena actitud, pensamientos positivos y muy bien acompañado con música Radio Tiempo. Bueno, aquí estamos acompañando a nuestros fieles oyentes en este inicio de semana, pero hablando laboralmente. Oiga, les cuento que el videoclip de Shakira para la canción Dai Dai, tema oficial de la Copa Mundo 2026, superó ya los 100 millones de reproducciones en YouTube. Apenas dos semanas después de su lanzamiento, la canción se ha convertido en un fenómeno global. Oye, gracias a su ritmo festivo y a su mensaje inspirador sobre la importancia de perseguir los sueños. Además, tiene un fuerte componente solidario. Shakira donará el 100% de las ganancias al Fondo de Educación de la FIFA con la meta de recaudar 100 millones de dólares durante la Copa Mundo para apoyar el acceso a la educación y al deporte para niños de todo el mundo. Qué bien, ¿eh? Qué bien también. Ya esperando el pitazo inicial de esta Copa del Mundo 2026, el día jueves 11 de junio, donde estará ahí una gran protagonista en esa gran inauguración de esta Copa del Mundo y va a ser nuestra Shakira. Son las 8:59, vamos finalizando esta hora llena de muy buenos éxitos, de muy buenos clásicos en compañía de mi emisora, tu emisora favorita.

0: bonita canción, qué bonita canción nos entrega Lola Flores, se llama Apuesta por el Amor. ¿Por qué debemos apostar por el amor? Número uno, el amor da sentido a la vida más allá de las metas y los logros. El amor nos conecta con otras personas y convierte los momentos cotidianos en recuerdos valiosos. ¿Por qué debemos apostar por el amor? Número dos, nos ayuda a crecer. Amar implica aprender, comprender, ceder y evolucionar. Las relaciones nos enseñan lecciones que difícilmente se aprenden en soledad. Número tres, multiplica la felicidad, las alegrías compartidas se disfrutan más. Un abrazo, una conversación o una sonrisa tienen más valor cuando se viven con alguien especial. Número cuatro, nos da fuerza en los momentos difíciles. El apoyo emocional de quienes nos aman puede ser un refugio en tiempos de incertidumbre, tristeza o desafío. Y número cinco, siempre abre una nueva oportunidad. Apostar por el amor es crecer, o es creer en los nuevos comienzos, en la esperanza y en la posibilidad de encontrar felicidad incluso después de las decepciones. Bueno, hay que apostar por el amor, ¿eh? Qué bonita canción que nos entrega Lola Flores, se llama Apuesta por el Amor. Hasta ahora más oyentes que van enviando su audio, nota de voz, 321-50-77973. Qué clásico me van a programar en este día martes. Hola, buenos días.
1: Buenos días, Radio Tiempo. Habla con Yolima Contreras en el barrio Villapaz. Me gustaría escuchar la canción Alcanzar una Estrella. Yo escucho Radio Tiempo todo el tiempo.
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0: nos pasó en esta bonita historia de amor. Ahí tenemos un clásico de clásicos con Témpano. A esta hora de la mañana, ¿cuál es tu clásico? Sigo buscando por aquí más oyentes que me envían audio, nota de voz. Hola, buenos días.
1: Buen día, Jaime. Buen día, familia Radio Tiempo. Soy Rafa Velilla. Mi clásico para el día de hoy es ¿Qué haré sin ti? De Proyecto M. Gracias, siempre estoy con Radio Tiempo todo el tiempo.
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1: Damos música a tu vida todo el tiempo con Radio Tiempo. ¿Cómo va tu día martes? ¿Cómo va este inicio de semana? Espero que muy bien. Espero que estés ahí muy bien acompañado solo con música Radio Tiempo. Al aire la banda sonora de tu vida, de tu historia. Continuamos al aire en este día martes acompañando a nuestros fieles oyentes, muchos en casa, muchos a esta hora en la oficina. ¿Cuántos van en su auto? Me dicen.
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1: Yo escucho Radio Tiempo todo el tiempo. Tengo por aquí a uno de nuestros fieles oyentes, como siempre, con buena actitud. Buenos días.
3: Hola, hola, ¿qué tal? Radio Tiempo, feliz y bendecido inicio de semana para todos. Jaime, mi hermanito, ¿cómo estás?
1: Bendiciones.
3: Dios te bendiga, los saluda Faber Padilla. Oye, hazme un favor, regálame este clásico de José Luis Perales, ¿qué pasará mañana? Yo estoy aquí listo para escucharla y cantarla a todo pulmón con Radio Tiempo, todo el tiempo.

0: Hoy ya sale el sol a esta hora en la mañana a iluminarnos de la mejor manera en este día martes. Hay buenos clásicos. Hay buenos clásicos para iniciar la semana, para iniciar este martes con buena actitud y en compañía de Radio Tiempo todo el tiempo. Oye, como ya estamos ahí a puertas del inicio de la Copa del Mundo 2026, que va a ser el día jueves 11 de junio, les tengo por aquí el dato también de estas Copas del Mundo. ¿Cuál ha sido la selección más ganadora? ¿Cuáles son las selecciones más ganadoras? Les tengo por aquí el top 5 de las selecciones que más han ganado Copa del Mundo. En el primer lugar, adivine quién aparece por ahí en el primer lugar. Adivine quién está por ahí en el primer lugar. Así es. Brasil con 5 títulos desde que se realizan estas Copas del Mundo. Brasil 5 títulos, 1958, 1962, 1970, 1994 y 2002. Fue la última vez que Brasil se llevó esa Copa del Mundo. En segundo lugar está Alemania con 4 títulos, 1954, 1974, 1990 y 2014. Fue la última vez que Alemania se llevó la Copa del Mundo. El segundo lugar, también comparte el segundo lugar Italia. Italia también ocupa ahí el segundo lugar con cuatro Copas del Mundo. Italia 1934, 1938, 1982 y 2006. En el cuarto lugar aparece por ahí Argentina. Argentina con 3 títulos, 1978, 1986 y año 2022. Año 2022. Aparece por ahí con 5 títulos. O en el quinto lugar, perdón, aparece Francia con 2 títulos, 1998-2018. Y en el quinto lugar también lo ocupa ahí Uruguay con 2 títulos. ¡Wow! Uruguay también 2 títulos, 1930 y 1950. Bueno, les dejo este top a esta hora de la mañana de las selecciones más ganadoras. Primer lugar, Brasil. Segundo lo ocupa ahí Alemania e Italia. Con 4 títulos también, ahí aparece Argentina con 3 títulos, Francia aparece ahí al ladito de Uruguay con 2 títulos. Bueno, ahí está, hablando de los datos de esta Copa del Mundo, que ya está aquí el pitazo inicial a la vuelta de la esquina. Sigue nuestros oyentes enviando audio, nota de voz, ¿cuál es tu clásico para el día de hoy? Para cantarlo de una, todo pulmón y en compañía de Radio Tiempo, todo el tiempo.
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0: No te vayas ahora, así son tus clásicos, así son las canciones que nos conectan al pasado y que nos encanta recordar de lunes a viernes de 8 a 10 de la mañana. Dirección y programación de Robert Moreno. Hasta este punto contigo, Jaime Gómez, arroba soy Jaime Gómez. Un par de canciones más, finalizamos esta edición. Algo de Pablo Milanés, música de Selena.
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2: Mi sincelejo, pero ¿cómo le estamos pasando de bueno en esta mañana? Qué día especial para seguirlo viviendo al máximo, escuchando la única emisora que consiente y enamora la ciudad, Radio Tiempo.
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2: Por aquí hay datos, buena música, ustedes, los oyentes más consentidos, desde ya te invito para que me dejes tu nota de voz acá al WhatsApp 321-5077-973. Aquellos que quieran dedicar canciones, que quieran enviar un mensaje muy especial, programando su canción favorita en esta mañana. Dirección artística de Robert Moreno, Rafa Álvarez, una voz, Radio Tiempo. Feliz de estar contigo a esta hora. Usted en casa, usted en su oficina, en su trabajo, en su negocio, en su auto, donde te encuentres, escuchando Radio Tiempo todo el tiempo.
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2: Vea, después de disfrutar este fin de semana con Puente Festivo, es el primer Puente Festivo de este mes de junio. Se nos vienen dos, el 15 y el 29. Este fin de semana fue Puente Festivo por la fiesta católica del Corpus Christi, el cuerpo de Cristo. Recordemos que las fiestas católicas, en este caso, están ahí como entre semana, se pasan para el lunes por el tema de la ley Emiliani, y así tenemos, pues, obviamente, los fines de semana con Puente Festivo. ¿Qué está pasando en Sincelejo? Espero que cosas bonitas, cosas buenas, muchas bendiciones. Te tengo una recarga a esta hora de la mañana para seguir disfrutando de este maravilloso día. Recarga para nuestros oyentes. Hoy, cuida tu mente. No todo pensamiento merece quedarse. Quédate con aquello que te impulsa, te fortalece y te acerca a la persona que deseas ser en la vida. Una buena persona. Dios quiere paz en tu corazón, no ruido constante. Así que adelante, abrázalo con su infinito amor. Ahí está contigo, para ti, en silencio, obrando en su tiempo. Y recuerda bien, lucha la vida. El que no lucha no vence. Aquí estamos disfrutando de esta mañana, escuchando Radio Tiempo todo el tiempo.
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1: Hola Radio Tiempo, para que me hagas el favor de regalarme la canción A Puro Dolor de Son by Four. 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
2: Así va esta mañana con esta cita que usted tiene todos los días con Radio Tiempo. De lunes a viernes, desde las 10 de la mañana hasta las 12 del mediodía. El playlist. Sí, con tus canciones favoritas. Esas que te consienten y te enamoran todo el tiempo.
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2: Recientemente nuestro país participó en un ejercicio científico y comunitario sin precedentes. Este evento busca medir y visibilizar una de sus mayores fortalezas en biodiversidad, la riqueza de mariposas que habitan en nuestro territorio. Sí, Colombia hizo parte de la primera Semana Global de las Mariposas, una iniciativa internacional que simplemente busca consolidar un registro histórico de especies a través de la observación y documentación de estos insectos. De acuerdo con la organización, Colombia cuenta actualmente con alrededor de 4.000 especies de mariposas, cifra que representa aproximadamente el 20% de la diversidad mundial conocida. Este dato ubica a Colombia entre los territorios más importantes para el estudio y conocimiento de estos insectos, compartiendo el liderazgo global con Perú. Colombia busca liderar el primer registro global de mariposas con este evento, y son hermosas las mariposas, definitivamente. Así seguimos disfrutando de esta mañana por cuenta de Radio Tiempo, dándole play a tus canciones favoritas todo el tiempo.
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1: 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Hola, saludos, bendiciones. Mi nombre es Esther. ¿Me puedes complacer con la canción de Ángela Carrasco, Alguien Como Tú? Gracias. Radio Tiempo, todo el tiempo.

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2: Una mañana genial, así la disfrutamos al máximo, escuchando buena música, sonidos que te consienten y te enamoran todo el tiempo. Oiga, a propósito, si le preguntan acá en Sincelejo qué emisora escuchas, ¿tú qué respondes?
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2: Bueno, estamos haciendo muy bien esa tarea. Estamos a puertas de iniciar la Copa del Mundo. El jueves, después de las 2 de la tarde, será la inauguración, hora colombiana, del campeonato de la FIFA. Ahí estará J Balvin. Se dice que Shakira y Maná estarán invitados para el show de la apertura de este torneo de fútbol de la FIFA. A propósito del ente regulador del fútbol a nivel mundial, la FIFA prohibió las bubucelas. ¿Ustedes se acuerdan de las bubucelas por allá en Rusia, en Sudáfrica? Esos objetos que son bastante complicados con ese ruido y ese mal ambiente que dicen muchos que se crean en los escenarios deportivos, especialmente los estadios de fútbol. Bueno, la FIFA tomó una decisión y no van para este torneo de Estados Unidos, México y Canadá. Están totalmente prohibidas. Aquí estaba leyendo precisamente las razones por las cuales la FIFA tomó la decisión, y es que no es solamente la parte auditiva. Además del riesgo de que sean utilizadas como arma dentro de los estadios, un estudio realizado en el 2010

0: del mundo. Así vamos en esta mañana disfrutándola al máximo, escuchando Radio Tiempo todo el tiempo.
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2: Recuerda que durante la mañana nos puede dejar por aquí una nota de voz al WhatsApp 321-5077-973. Así te consentimos todo el tiempo, ¿eh? Usted en casa, en la oficina, en su trabajo, en su negocio, en sus actividades cotidianas. Estamos por acá dándole play a tus canciones favoritas todo el tiempo.
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2: Oiga, los muchachos de colegios, instituciones educativas oficiales y privadas tendrán una cita con el ICFES. Bueno, ya acá en Sucre no tenemos calendario B. Ya los muchachos de calendario B en Colombia hicieron su evaluación ICFES el 15 de marzo. Y los de calendario A, que sí tenemos acá en nuestro departamento, tendrán esta evaluación el próximo domingo 26 de julio. Los estudiantes colombianos no solo serán medidos por sus conocimientos académicos. La evaluación del ICFES o la prueba Saber 11 incluirá a partir de este 2026 un nuevo componente que evaluará las competencias emocionales, marcando un giro histórico en la forma como se califican a los jóvenes del país. El tradicional examen o la evaluación Saber 11 del ICFES dará un paso sin precedentes en la educación colombiana. Desde este 2026, la prueba incorporará un nuevo componente enfocado en evaluar las habilidades emocionales de los estudiantes de colegios públicos y privados como parte de una reforma que busca fortalecer la educación integral. Con todo esto que les he comentado, según lo establecido por el Ministerio de Educación Nacional y el ICFES, deberán trabajar de manera conjunta en el diseño de instrumentos de evaluación que permitan medir capacidades como la conciencia emocional, la autorregulación, la empatía y la convivencia, habilidades pues que hasta ahora no eran calificadas en el examen de estado. Bueno, tengo entendido que esta valoración no se tendrá en cuenta, o estos cuestionarios no se tendrán en cuenta en el ICFES, pues para valorarlos a los estudiantes. Aquí estamos dándole play a tu música favorita en Radio Tiempo, todo el tiempo.
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1: 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Las mañanas nos pertenecen. Aquí vamos dándole play a buenas canciones. Un abracito para usted si está hoy de cumpleaños. Bendiciones, que tengas el gran día. Celébralo con tus seres queridos, con tus seres amados, con las personas que están siempre cerca de ti. Y una bendición, pero increíblemente buena, de parte de Dios para usted que está de cumpleaños, oyente Radio Tiempo. Feliz cumpleaños Radio Tiempo en esta mañana. Todo el tiempo. Oiga, aquí estoy mirando el calendario de efemérides Radio Tiempo. Hoy es 9 de junio. Ese dicho o esa frase que comúnmente uno escucha por ahí a veces, que entre prima y primo más me arrimo, ¿eso será verdad? Yo he conocido por ahí historias de primos que se enamoran y se casan y tienen su familia. Bueno, pero les hablo de los primos porque hoy se celebra el Día Internacional del Primo. ¡Hey, primo! ¡Saludos, primo! ¡Hey, primo! ¿Qué tal, primo? Entonces, pues, hoy 9 de junio se celebra especialmente aquí en Colombia y en gran parte de Latinoamérica el Día del Primo. 9 de junio, efeméride Radio Tiempo. Los primos suelen ser los primeros amigos de la infancia al compartir reuniones familiares, vacaciones, celebraciones, en fin. La palabra primo, estaba viendo por aquí, proviene del latín primus, que significa primero o cercano, haciendo referencia al parentesco más próximo después de los hermanos, que son los primos, ¿verdad? Muchos consideran a sus primos como hermanos elegidos, ya que suelen compartir experiencias similares sin la convivencia diaria de los hermanos. Las reuniones familiares son clave para fortalecer estos lazos. Estudios sobre las relaciones familiares han mostrado que mantener vínculos cercanos con la familia extensa contribuye al bienestar emocional y al sentido de pertenencia, más bien. Bueno, hoy en las efemérides Radio Tiempo, un saludo para todos mis primos. ¡Hey, primos! ¡Saludos! En este día del primo y entre prima y primo más me arrimo. ¿Eso será verdad? Bueno, aquí seguimos en esta mañana dándole play a la música en tu Radio Tiempo.
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1: 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Oiga, me están escribiendo los oyentes. Hey, Rafa, ¿qué pasó con el café esta mañana? Bueno, nos vamos con un cafecito y por favor, se me había pasado. Perdónenme la vida. No, mentiras. Un café a esta hora, justo y necesario. A esta hora, un buen café con esta agradable mañana que tenemos en la ciudad de Sincelejo, la música y los datos. Oiga, atención que este dato es muy bacano. Si usted es de esas personas que hace mucho tiempo no mira fotos, no ve los álbumes de la casa, de por ahí de la primera comunión, del matrimonio de la tía, no sé, del festejo, del cumpleaños del primo hermano, por ahí no sé. Bueno, es momento de que vaya a ese cuarto de San Alejo, eso sí, con un tapabocas, porque no se vaya a enfermar usted por ahí una gripe o tal vez una reuma, o si es alérgico al polvo, no sé. Entonces póngase un tapabocas y busque los álbumes, porque sabe una cosa, mirar fotos viejas podría ayudar a mantener la mente activa. Revisar imágenes de nuestra infancia o de momentos felices no solo despierta nostalgia, también puede tener efectos positivos en el cerebro y en nuestro cuerpo. Así lo dice un estudio. Esta investigación señala que las terapias de reminiscencia basadas en fotos, música u objetos antiguos pueden estimular la memoria y hasta ralentizar el deterioro cognitivo. Pero qué cosa más bacana. Mirar fotos viejas podría ayudar a mantener la mente activa. Todo lo que asociamos a emociones positivas y sobre todo

0: el bienestar. Así que de una, busque los álbumes, a mirar fotos, a escuchar música de Radio Tiempo también de esa viejita y a tomarnos este café para seguir revisando estas foticos que están muy interesantes. Las fotos, sí, mirar esas fotos viejas podría ayudar a mantener la mente activa. Vea qué buen dato. Pero por favor, se lo tenemos a esta hora y todo el tiempo en Radio Tiempo.
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1: 12 en punto, a las 12 en punto y todo el tiempo, escucho Radio Tiempo.
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0: Bueno, ¿qué tal esa canción para iniciar una nueva hora de música? Algo de Alejandro Sanz, algo de Cristian Castro, ahorita la hermosa voz, la dulce voz de Laura Pausini, para continuar a tu lado en este inicio de semana, martes perfecto para pensarlo y decirlo también.
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0: Oye, se mantiene esto bastante nublado, no sé, de hecho si ya hay presencia de lluvia o hubo presencia de lluvia en algún lugar de Sincelejo de nuestro departamento de Sucre, por acá nada, pero sí había pronóstico de lluvia para el día de hoy. Esperemos a ver qué pasa, qué sucede. Si se cumple ese pronóstico de lluvia, dirección y programación de Robert Moreno. Contigo a esta hora, Jaime Gómez, arroba soy Jaime Gómez. Listo, preparadísimo para continuar al ladito de los mejores oyentes Radio Tiempo. Y listo también a darle play a esa canción que tú quieres escuchar y cantar a todo pulmón. ¿Qué tal si invitamos a esta hora al potrillo Alejandro Fernández? La canción Si Tú Supieras. Radio Tiempo, me consiente, te consiente todo el tiempo.
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Oye, muchas canciones bonitas para dedicar. Por ejemplo, esta es una de esas canciones perfectas para expresar todo lo que está en tu corazón. Ahí tenemos a Juan Esteban Aristizábal. Juanes, con eso que se llama Para tu amor. Oiga, saludos a nuestros oyentes, los que a esta hora se encuentran en casa, quienes en casa, quienes en la oficina, quienes van en su auto a esta hora. Me pueden dejar su saludo. Ahí está habilitado nuestro WhatsApp 321-50-77973. ¿Quiénes en el centro de Sincelejo? Y así muchos. Ahí en el centro de Sincelejo, sector comercio, siempre están muy bien acompañados con música Radio Tiempo. Ahí me pueden compartir ahí desde qué lugar están conectando sus emociones a los 97.3. Y si han dedicado esta canción para tu amor de Juanes, es también una reciente que nos entrega Josie Cuen, Jorge Medina, Calibre 50. Se llama Te Amo Mucho. Se están dedicando por esos días esta canción con Radio Tiempo todo el tiempo.

0: Dime que me perdonas, por favor, que me das una nueva oportunidad. Ahí tenemos al gran Santi Cruz, al ibagreño a esta hora con eso que se llama Baja la Guardia. Mucho seguramente cuando estuvo Santi Cruz por última vez aquí en nuestro Sincelejo, ahí en vivo cantaron a todo pulmón este gran éxito Radio Tiempo. Oye, les cuento que las mujeres colombianas trabajan casi el doble que los hombres en actividades no remuneradas. Las mujeres colombianas continúan asumiendo la mayor parte del trabajo no remunerado, como las labores domésticas y de cuidado. Según el DANE, entre septiembre de 2024 y agosto de 2025, dedicaron en promedio 7 horas y 35 minutos diarios a estas actividades, más del doble que los hombres, quienes emplearon 3 horas y 14 minutos. La brecha de género fue de 4 horas y 21 minutos al día. Además, el departamento donde las mujeres destinan más tiempo a estas tareas es Magdalena, con 12 horas y 41 minutos diarios, seguido por Caquetá, 9 horas y 15 minutos, y Cundinamarca, 9 horas y 14 minutos. Bueno, ahí les dejo el dato. Las mujeres colombianas trabajan casi el doble que los hombres en actividades no remuneradas. 2:37, seguimos cantando a todo pulmón una canción Radio Tiempo que íbamos a invitar a esta hora de la tarde a Ricardo Arjona con Duele Verte. Duele Verte, con un tipo al que le faltan las ideas y le sobran argumentos. 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

0: bella canción que ha estado opcionada a ocupar el primer lugar del conteo de las 21 Radio Tiempo. Ahí tenemos a Aitana con eso que se llama Superestrella. Oye, les cuento que durante la presentación del film Confesiones 2 se reveló que el cantante colombiano de música urbana Feid colaboró con Madonna. Se vieron a colaboraciones de Feid con Madonna en uno de sus temas. La canción será producida por Tiny y saldrá a la luz el próximo 3 de julio en el lanzamiento oficial del 15º álbum de la cantante estadounidense, la reina del pop, llamada también Madonna. Bueno, ahí en ese álbum de Madonna que se viene, hay una colaboración con Feid. Colabora ahí en una de sus canciones. Bueno, enhorabuena también para Feid, que hace parte de este exitoso álbum. Seguramente va a ser un exitoso álbum de la reina del pop como es Madonna. Bueno, lo que pasa ahí en el mundo de la música, lo que pasa con Feid, también te lo vamos contando a esta hora en compañía de mi emisora, tu emisora favorita.
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1: Bien, saludos para ti, tú que siempre estás ahí muy fiel, conectando tus emociones todo el tiempo a Radio Tiempo. Vamos a culminar esos 60 minutos escuchando a Boys to Men, la canción No Dejemos Que Muera el Amor.
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0: Oye, tenemos la música de Kany García, los próximos conciertos de Kany García con su tour que se llama Puerta Abierta Tour 2026. Estará el día jueves 23 de julio. Estará ahí en Neiva, jueves 23 de julio. Manizales, viernes 24 de julio. Cartagena, sábado 25 de julio. Estará en Bucaramanga, jueves 30 de julio. Pereira, viernes 31 de julio. Barranquilla, sábado 1 de agosto de 2026. Las próximas fechas, los próximos conciertos que tiene Kany García en nuestro país. Esta es tu segunda casa, Kany García. ¿Y qué nos dice por acá Kany García a esta hora aquí en Radio Tiempo?
1: Yo soy Kany García y mi música suena todo el tiempo aquí en Radio Tiempo.
0: Así lo piensa y así lo dice una de las grandes artistas, Kany García, en compañía de mi emisora Tuen.

Tu bicho favorito, ciega, sordo, muda, como Shakira. Ahí tenemos a nuestra Shakira en este martes. Oye, hablando de Shakira, el videoclip de Shakira para la canción Dai Dai, tema oficial de la Copa Mundo 2026. Como bien, superó ya los 100 millones de reproducciones en YouTube. Apenas dos semanas después de su lanzamiento, la canción se ha convertido en un fenómeno global gracias a su ritmo festivo y a su mensaje inspirador sobre la importancia de perseguir los sueños. Además, todo esto tiene un fuerte componente solidario. Shakira donará el 100% de las ganancias al Fondo de la Educación de la FIFA con la meta de recaudar 100 millones de dólares durante la Copa Mundo para apoyar el acceso a la educación y al deporte para niños de todo el mundo. Qué bien por nuestra Shakira, que ya se prepara para estar ahí en ese partido inaugural el día jueves 11 de junio, el inicio de la Copa del Mundo 2026, y ahí estará una gran protagonista, nuestra queridísima y talentosísima Shakira.

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0: Una canción que simboliza el comienzo de algo muy especial para la carrera artística de Andrés Cepeda, Me Voy, un tema que se hizo por allá a finales de la década de los 90 y está incluida una canción que se llama, en un álbum más bien, que se llama Sé Morir. Qué bueno, a esta hora disfrutar de la música del bogotano Andrés Cepeda, ex Poligamia. Andrés Cepeda, que acaba de terminar una gira muy importante por los Estados Unidos, Bogotá, una gira también que lleva el nombre de su más reciente álbum, un álbum premiado en los Latin Grammy, un álbum que fue nominado también a los Grammy Anglo. Y a esta hora de la tarde, en esta fresca tarde de este martes, así disfrutamos con la música de Andrés Cepeda, un artista Radio Tiempo que nos pertenece. Hey, Cincelejo, ya estamos por aquí dándole play a tus canciones favoritas. Es Rafa Álvarez, una voz Radio Tiempo, dirección artística de Robert Moreno. Qué feliz me encuentro esta tarde disfrutando de esta jornada. Hay nubes grises, sí, estaba por aquí precisamente actualizando el clima en la ciudad de Cincelejo y el pronóstico es de 29 grados centígrados a esta hora. Algunas lluvias con tormenta eléctrica pueden llegar el resto de la tarde-noche a la ciudad. La temperatura mínima será de 24 grados centígrados y la máxima de 32. Las nubes grises también hacen parte del paisaje. Bueno, es la panorámica que tenemos esta tarde aquí desde los estudios de Radio Tiempo, Cincelejo. Sí, allá al fondo, en el horizonte, muy en el horizonte, se observan nubes cargadas de lluvias, de bendiciones. Pero bueno, aquí estamos también disfrutando de esta jornada, escuchando la única emisora que consiente y enamora Cincelejo.
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0: Así estamos en sintonía, consintiendo a nuestros oyentes, enamorándolos todo el tiempo.
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0: se llama este tema que está muy pegado en la ciudad de Sincelejo, tendencia en Radio Tiempo, El Beneficio de la Duda. Grupo Firme, 423. Aquí estamos dándole play a tus canciones favoritas. Qué bueno se pasa, escuchando la emisora que consiente y enamora Colombia y que tiene presencia en Sincelejo, Radio Tiempo, todo el tiempo.
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0: Oiga, muy felices los hinchas del Junior de Barranquilla. Bicampeones, pero por favor, se llevaron el título a domicilio allá en Medellín, en una plaza bastante complicada como es el estadio Atanasio Girardot, casa del Atlético Nacional, ahí en su público, con su gente. El Atlético Junior pues tenía un recaudo bueno, 3 goles a su favor, tenía ahí un ahorrito bueno, se llevó unos buenos ahorros desde Barranquilla a la ciudad de la eterna primavera, el Atlético Junior, y ayer se coronó campeón. Así que bueno, un abrazo fuerte para todos los hinchas del Junior de Barranquilla. Ey, pero fuerte el abrazo y el aplauso, por favor, que se sienta, que se sienta. Ahí está. Saludos y felicitaciones, muy merecida, ¿no? Esta victoria del Junior de Barranquilla. Salud para todos los hinchas del Junior acá en la ciudad de Sincelejo, en el departamento de Sucre. Saludo para Jaime Gómez. Bueno, no me alcancé aquí a encontrar con Jaime Gómez, pero bueno, feliz anda Jaime Gómez con su equipo. También Robert Moren, nuestro director, que es barranquillero hincha furibundo del Atlético Junior. Enhorabuena, para el Atlético Junior. Les decía, pues, tenía un buen ahorro. Ahí está, pegó primero y se pudo defender, y al final fue 1-0 a favor del Atlético Nacional, y no le sirvió al verdolaga. Pues llevar de pronto pues la paridad en el juego para irse a la larga o a los penales, y al final pues el campeonato se lo lleva el Atlético Junior, que bueno, no tuvo una buena presentación en la Libertadores, pero bueno, lleva el bicampeonato, ¿verdad? Bicampeonato, ya se clasifica para el 2027 en el torneo internacional que es la Copa Libertadores de América. Esperemos que al Junior para la próxima temporada le vaya mejor, le vaya mucho mejor, porque realmente lo que hizo esta temporada con la Copa Libertadores fue bastante precario. Esa presentación, esa participación fue bastante precaria, y de hecho, pues bueno, salvó la papeleta Alfredo, que es el técnico del Junior de Barranquilla, el uruguayo, bicampeón. Vea, pero por favor, así están las cosas en el fútbol profesional colombiano, que tuvo una final atípica, toda vez pues que ya nos preparamos para disfrutar de la Copa del Mundo. La FIFA se prepara con su torneo de fútbol, entonces pues el torneo estuvo un poco más corto. De hecho, pues Nacional era uno de los archifavoritos, como le siempre, uno de los equipos, de los buenos equipos que tenemos acá en el fútbol local en Colombia.
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0: Momento de desbloquear sentimientos a esta hora con esta buena canción de Juanes, Para tu amor. La cantamos a todo pulmón, ¿te parece? Y te la dedicamos todo el tiempo.

0: Una chica que aparte de ser dorada, Paulina Rubio, nunca da su brazo a torcer, pero por favor, esas mujeres de arma a tomar. Ahí está Paulina Rubio con esto, uno de sus buenos éxitos, El Último Adiós. Cuenta regresivo, hoy es martes. Ni te cases, ni te embarques, ni te vayas para otra parte. Aquí estamos conectados con Radio Tiempo.
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0: Bueno, les decía, cuenta regresiva, 9 días de este mes de junio, el 11, que es el jueves. O sea, pasado mañana, inauguración de la Copa del Mundo. Sí, el fútbol se toma al mundo entero. Entonces, pues, ahí después de las 2 de la tarde, está confirmada ya Shakira en su presentación. Está confirmado J Balvin, el dueño del negocio, socio, al lado de Maná de México. Pero por favor, qué tridente, qué artistas que van a estar dando la apertura a uno de los eventos deportivos más importantes. Sí, que congrega a muchos futbolistas, a muchas naciones, la Copa del Mundo. Y bueno, desde ya haciéndole mucha fuerza a la Selección Colombia, que tuvo por ahí un amistoso este fin de semana. Fueron 2-0, ¿no? 2-0 los goles de la Selección Colombia en este amistoso. La verdad, pues no tuve la posibilidad de verlo, estaba por allá ocupado en otras circunstancias, en otras situaciones. Entonces, pues no tuve la posibilidad de ver el juego, pero sí fue un 2-0 ya en la recta final para debutar oficialmente en el torneo de fútbol. Sí, en la Copa del Mundo. Ahí le hacemos mucha fuerza a la tricolor, realmente, ahí en unidad, para darle mucha fuerza desde la distancia a estos muchachos que, bueno, nos van a representar, ¿verdad? Van a estar ahí en este torneo y que esperemos, pues, las cosas salgan muy bien. Siempre congrega gran parte de los futboleros la Selección Colombia. Le hacemos mucha fuerza. Hasta el que no le gusta el fútbol, por ahí siempre está haciendo, uy, ganó Colombia, así, meten los goles. Entonces, bueno, ahí esperamos entonces el debut de nuestra selección. Y repito, este jueves, 2 de la tarde, hora colombiana, será la inauguración de la Copa del Mundo con Shakira, con J Balvin, con Maná de México y otros artistas invitados. Estaba por ahí checando diarios mexicanos y se dice, pues, que va a estar la inauguración muy teñida de folclore mexicano, de tradición mexicana. Entonces va a ser un espectáculo muy bonito, muy bonito el espectáculo que muy posiblemente vamos a tener de la inauguración de este torneo de fútbol. Igual en la final estará nuevamente Shakira. Este año, pues, decidió la FIFA hacer como un intermedio, ¿verdad? Ese break que se hace musical en el Super Bowl, bueno, lo va a tener el fútbol también en la gran final, y ahí estará Shakira, que tiene también una sorpresa con sus fanáticos y con su show especial La Barranquillera. Aquí estamos, dándole play a tus canciones favoritas. Un abracito para usted, gracias por escuchar Radio Tiempo. Después de las 5 de la tarde estaremos en modo Tiempo de Luna.

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0: Actualmente el artista colombiano está en una gira por Latinoamérica que se llama Superior Tour, y a esta hora Consciente y Enamora sin celejo con esta buena canción, Manuel Medrano. Es un tema que tú y yo cantamos a todo pulmón con la emisora que Consciente y Enamora sin celejo.
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0: Esa es su Radio Tiempo, Cuando la gente te pregunta en la ciudad qué emisora escuchas, ¿tú qué le respondes?
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0: Claro, hay que hacer la tarea, Un abrazo para Manuel Medrano, que es el papá de Manuel Medrano, M2, acá en la ciudad de Sincelejo vive un gran amigo de la radio, un gran amigo también. Mane, saludos, hermano. Un abracito para ti, bendiciones, que es el papá de Manuel Medrano, también. Bien locutor, Manuel Medrano, M2, locutor, gran amigo también de la radio, el papá de este gran artista que a esta hora de la tarde, en Tiempo de Luna, consiente a nuestros oyentes en Radio Tiempo.
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0: 5-9, qué bueno pasar las tardes así, despidiendo una jornada en Tiempo de Luna, abrazando la noche con buena música, datos ustedes, los oyentes más consentidos que hay en la ciudad, los oyentes Radio Tiempo.
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0: Dirección artística de Robert Moreno, Rafa Álvarez, una voz Radio Tiempo, feliz de estar por acá con todos ustedes. Disfrutar de la tarde, disfrutar de cada momento, es escuchar Radio Tiempo, el sistema Radio Tiempo Colombia, que tiene presencia aquí en nuestra ciudad, así vamos. Desde el 2010 estamos al aire, tocando buena música, dándole play a esas canciones que se convierten muchas veces en banda sonora de tu vida. Bueno, junio. Estamos emocionados en este mes de junio. Bueno, por una parte estamos ya a puertas de disfrutar las vacaciones. Incluso pues por allá me han estado comentando muchos que han llegado de otras partes de Colombia a disfrutar de las vacaciones. Y oficialmente la emisora de vacaciones es Radio Tiempo. Entonces ya muchos están de descanso, otros preparando vacaciones y otros también en la cuenta regresiva para disfrutar el plato futbolero. Sí, la Copa del Mundo que se viene en un par de días el jueves. Jueves 11, el jueves 11 después de las 2 de la tarde, inauguración de del gran fútbol, la Copa del Mundo, de la FIFA. Ahí estarán colombianos, J Balvin, ahí estuvimos ya viendo a Shaq, está preparando Shakira, un show muy bacano. Estuvimos viendo algunos de los videos que ha publicado la colombiana y los medios a nivel internacional, el backstage de esa jornada de preparación, de prácticas, de ensayos. Se viene Maná de México también para ese escenario. Maná, J Balvin, pues les decía Shakira. Shakira va a estar también en el intermedio de la gran final el 19 de julio. Sí, este año pues el fútbol se viene también al estilo del fútbol americano. Con el intermedio, ¿verdad? ¿Se acuerdan que ustedes hay un medio tiempo que se juega en la final del fútbol americano, ¿verdad? Entonces, pues ahí estuvo este año el señor Bad Bunny, el conejo malo, estuvo en ese intermedio. Y Shakira estará en el intermedio de la final de la Copa del Mundo. Bueno, así vamos en esta tarde disfrutándola en Tiempo de Luna, dándole play a tus canciones favoritas en tu Radio Tiempo.
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0: Bueno, en pleno enamoramiento es una canción pues que entra fácilmente, ¿no? El enamoramiento entre 6 meses y 2 años, dicen los psicólogos, los expertos sobre el tema. Una canción que cantas a todo pulmón, es un tema que disfrutas, que dedicas. Pero qué bueno tenerlo por aquí. Estar contigo. Cántasela a todo pulmón a esa persona que está contigo, ¿eh? Que te está restando los momentos de sueño porque piensas en esa persona. Y no es porque estés pensando algo malo, es porque ha llegado precisamente no para robar tu pensamiento, sino para estar en ese pensamiento, ¿verdad? Bueno, el enamoramiento, en plena época de enamoramiento, qué bueno. Cantar a todo pulmón este éxito, un éxito Radio Tiempo que nos pertenece todo el tiempo.
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0: 5:24, así va esta tarde, martes por la tarde, nos pertenece escuchando Radio Tiempo todo el tiempo. Por estos días, la Corte Constitucional le ordenó al ICFES que quite las barreras que tienen actualmente para presentar las pruebas a ver 11 los jóvenes del país que están privados de la libertad. El alto tribunal resolvió la tutela de 10 menores recluidos que no pudieron presentar el examen porque el instituto se negó a cambiar los lugares donde debían presentar las pruebas. Al respecto, la Corte consideró que el Estado debe adoptar medidas que permitan a todas las personas acceder en igualdad de condiciones a los exámenes oficiales, especialmente cuando pertenecen a grupos en situación de vulnerabilidad. En decisiones anteriores, el tribunal ya había ordenado al ICFES ajustar sus procedimientos para evitar situaciones de discriminación y garantizar apoyos razonables durante la presentación de las pruebas. Con todo eso, pues ya la Corte Constitucional ordenó al ICFES que quite las barreras que tienen actualmente para presentar las pruebas a ver 11 los jóvenes del país que están privados de la libertad. Está por aquí viendo, estaba repasando por aquí las fechas de la presentación de la evaluación del ICFES. Ya el calendario B presentó pruebas del ICFES el 15 de marzo de este año. La prueba pues ya fue aplicada ahí. 15 de marzo, el calendario B, y se preparan los muchachos del calendario A. Esta prueba se estará aplicando, esta evaluación del ICFES se estará aplicando el 26 de julio, ya después de la temporada de vacaciones. Hay una novedad de este año que son las competencias socioemocionales que estará evaluando el ICFES. Me había consultado precisamente el tema y es un cuestionario que no entra a valorar o a la valoración de los puntajes o del puntaje de la prueba como tal, pero sí se estará incluyendo como novedad. Repito, es la gran novedad, es la inclusión de una evaluación orientada a medir habilidades socioemocionales, como por ejemplo la empatía, está bastante perdidita en nuestra sociedad, la conciencia emocional y la autorregulación. Este módulo responde a la implementación de la Cátedra de Educación Emocional, pues que ya desde este año se está implementando en los colegios oficiales y privados del país. Los resultados sirven para medir pues simplemente el desarrollo integral del estudiante y no afectan el puntaje global ni la calificación académica de la prueba. Para aquellos muchachos que de pronto habían tenido y la preocupación, ¿no? Es simplemente ese ejercicio también, y enhorabuena, ¿no? Para la educación emocional, las habilidades socioemocionales de nuestros muchachos en las instituciones educativas públicas, oficiales y privadas de Colombia. Entonces, el 26 de julio se viene la prueba, a saber, mire que se está como acortando el tiempo. También el ICFES en su momento ha manifestado que quiere evaluar a los chicos de 11 una vez estén ya en el sistema, o sea, comenzando el año escolar, o sea, su año escolar. Yo creería que con el tiempo se va a ir corriendo. Usted entró el 26 de enero y chas, ahí está la prueba. Ahí está la evaluación del ICFES para todos los jóvenes que están aspirando a tener también una oportunidad en cuanto a la educación superior. Aprovecho esta tarde para enviar un saludo a todos los estudiantes de 11 grado del departamento de Sucre que están conectados con Radio Tiempo, a todos los estudiantes que ya finalizan este proceso de secundaria, la básica secundaria, la media vocacional. Entonces, pues para todos ellos, un abrazo, mil bendiciones. Muchachos, sigan aprovechando las oportunidades de la vida. Hay que fortalecer la educación en todos sus aspectos, no solamente la parte académica, sino esa parte socioemocional que nos permite interactuar y que lastimosamente la tecnología nos ha bancado por ahí, nos ha nos ha resbalado un poco ese sentido de la humanidad, de las relaciones, de la buena relación, de la interacción, incluso pues del mismo conocimiento, porque mire que cuántas noticias uno se entera por ahí a menudo, que los muchachos en los colegios, en las universidades hacen trampa y mal utilizan la tecnología. La tecnología es buena, claro que sí, porque ha llegado para quedarse y para aportar, pero bueno, hay que saberla utilizar. Entonces, un abracito para todos los muchachos que este año pues ya están culminando ese segundo proceso, ¿no? En su formación académica ya se adentran a lo que va a ser la educación superior. Y bueno, la prueba de estado, la prueba ICFES también, la prueba Saber 11, también va midiendo como ese termómetro, ¿verdad? De todo lo que se ha aprendido, de todo lo que se ha desarrollado en el conocimiento de cada uno de ustedes. Un abracito, muchachos, un abracito para todos ustedes que escuchan Radio Tiempo, los que se gradúan este año, colegios oficiales y privados de todo el departamento de Sucre, conectados con Radio Tiempo.
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0: Chupichu, canción que Camilo le dedicó a Eva Luna, tema que hacen ambos también. Colombia y Venezuela en la casa. Así vamos pasando esta tarde de martes. Sí, por favor, con buena música, solo en tu Radio Tiempo, Tiempo de Luna.
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0: Muchos a esta hora ya finalizando actividades, labores, finalizando una jornada. De pronto, pues por ahí la situación está bastante complicada hoy, ¿no? Mucho movimiento, muchos correos, juntas, actividades, labores. Pero bueno, así estamos para otros también con la disposición de llegar a casa y de encontrarse con la familia, descansar, tener un sueño reparador, seguir escuchando Radio Tiempo. Buen plancito, Para todos los que están camino a casa a esta hora, escuchando Tiempo de Luna, solo con tu Radio Tiempo.
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0: Solo 3 de cada 10 hombres en Colombia, solo 3 de cada 10 hombres en Colombia cocinan o ayudan en las labores de casa. Esto lo dice una encuesta del DANE. Las mujeres siguen dedicando más tiempo a las labores del hogar y al cuidado no remunerado en nuestro país, según datos estadísticos del DANE. Los resultados 2024-2025 muestran que las mujeres destinan en promedio 7 horas 34 minutos diarios en estas actividades, mientras que los hombres dedican 3 horas y 14 minutos. ¿Qué está pasando? Bueno, uno de los hallazgos destacados en la preparación de los alimentos, cerca de 8 de cada 10 mujeres participan de esta labor, mientras que solo 3 de cada 10 hombres lo hacen. Estamos hablando de la preparación de los alimentos. Pues llámese preparación de los alimentos cuando los pelados se van para el colegio, el desayuno, el almuerzo, cosas así. La encuesta también refleja un aumento en la participación masculina en las tareas domésticas y de cuidado. En comparación con 2020-2021, los hombres incrementaron el tiempo dedicado a estas actividades. Dígame, ¿en cuánto? En 8 minutos diarios. Los datos hacen parte del más reciente informe del DANE sobre el uso del tiempo en los hogares colombianos. Estaba por aquí viendo los comentarios de la publicación y, por ejemplo, este comentario que es de una chica, dice Marcela Zapata, dice: un hombre que trabaja para traer todo a su casa y mantiene a su familia súper bien, llega agotado. Siempre está para su esposa e hijos, no tiene por qué llegar a trabajar en casa si la esposa es ama de casa. Bueno, dice Marcela. Por acá dice Gustavo, dice, y esos 3 también trabajamos. Dice Gustavo, con relación a los 3 hombres, de cada 10, 3 hombres cocinan o ayudan en la cazuela, en la casita. Este usuario Silver dice, aquí de la banda de esos 3, no hacen nada. Porque se llamó así, sí trabajan. Sí hacen cosas o actividades en la casa. ¿Qué más dice? Porque el resto están trabajando, dice este usuario en este comentario. Hay que motivar a los hombres, dice esta chica Karen Castro. Bueno, estos son los comentarios que aparecen en esta publicación. Solo 3 de cada 10 hombres cocinan y ayudan en las labores de casa, según encuesta del DAN. Pues sí, pero pues hay momentos que uno puede contribuir, sí o no. No importa si llegó cansado del trabajo, uno puede por lo menos lavar un plato. Pues por favor, uno puede hacer eso. Sí, hay que contribuir en la casa, muchachos, por favor. Están dejando ahí el gremio mal parado con este promedio, con este porcentaje. Solo 3 de cada 10 hombres cocinan o ayudan en las labores de casa, según encuesta del DANE. Yo sé que están trabajando, que están muy ocupados, pero por favor, vamos a echar la manito en la casa. No importa si también hay alguien que nos apoya, diferente a nuestra esposa o a nuestro esposo, en el caso pues, de las mujeres. Pues también, vamos a echar una manito. Un domingo vamos a hacer el aseo en la casa, no es solamente fútbol. Sí, en serio, hay que contribuir, hay que apoyar, por favor, hay que hacerlo, Sí, porque es que, mire, el promedio que dedica una mujer en casa, en el hogar, de 7 horas 34 minutos. Y no es remunerado, no estamos hablando de... Hay veces que a la pobre señora de la casa nos dicen, gracias, mi amor, gracias por preparar los alimentos, gracias por atender a los muchachos, gracias. O sea, simplemente un gracias con eso, pues, pero a veces ni eso. Entonces, por favor, vamos a ser más conscientes, más empáticos, vamos a tratar de revertir esta cifra. Sí, yo sé que hay muchos que trabajan y salen temprano y llegan, pero por favor, un granito de arena también marca la diferencia para subir este promedio. Solo 3 de cada 10 hombres cocinan y ayudan en las labores de la casa. ¿Qué me están escribiendo por aquí? Aquí me están diciendo, Rafa, es justo y necesario, como dice usted, justo y necesario. Sí, claro. Yo me le mido a lo que sea en la casa, a lavar, a planchar, a barrer, a lavar platos. Eso sí, las ollas, ahí es donde la puerca tuerce el rabo. Las ollas, complicado con las ollas, ¿no? Las ollas. Se fritó el pollo, el guiso de la carne, el sancocho. Pero bueno, vamos a seguirle también en las ollas. Vamos a romper el hielo con las ollas, muchachos. Vamos a contribuir también. Un abrazo para usted, gracias por escuchar Radio Tiempo. Aquí estamos en Tiempo de Luna. En este martes genial, la estamos pasando, ¿verdad? La estamos pasando bueno, escuchando Radio Tiempo todo el tiempo.
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titula esta canción que hace Calibre 50, Jorge Medina, Josie Quen, Te Amo. Las oportunidades de la vida para contar historias y para decir a través de una canción Radio Tiempo, Te Amo. Está por aquí viendo unas fotografías que han sido publicadas en un diario de Brasil, diario brasilero. Hay unas tribus que nunca han tenido contacto con la civilización. Estas tribus están siendo filmadas con drones en el Amazonas de aquel país, del país carioca, de Brasil, en las regiones más remotas, más recónditas de la selva amazónica. Existen comunidades indígenas que mantienen un aislamiento voluntario de la sociedad moderna. Esos grupos continúan viviendo según sus propias tradiciones y formas de organización, evitando el contacto directo con el mundo exterior. Su ubicación suele encontrarse en áreas de difícil acceso dentro de extensos territorios forestales en el Amazonas brasilero. Para proteger a estas poblaciones, organismos gubernamentales y especialistas utilizan imágenes aéreas obtenidas mediante drones, aviones y otras tecnologías de observación remota. El objetivo es verificar, no es estar ahí chismeando lo que están haciendo, ¿no? Es verificar que las comunidades permanezcan seguras y que sus territorios no sean afectados por actividades como la tala ilegal o la minería. Ahí está el dato. Estoy viendo las imágenes, son impactantes. Impactantes. De pronto lo que usted ve en una película, algo así, en Hollywood, pues se asemeja mucho al estilo de vida que tienen estas tribus, que nunca han tenido contacto alguno con la civilización, con la modernidad. Están en regiones muy remotas, bien remotas, en la selva amazónica de Brasil. Yo supongo pues que todo esto abarca el territorio que ocupa la Amazonía en nuestro país también y el resto de Latinoamérica. Tribus que nunca han tenido contacto. El diario ha publicado esta semana...

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0: No la dejes ir, por favor, Aria Vega. Aria Vega, con una de las canciones más sonadas este 2026, en esta primera parte. Yo también te quiero para siempre, Aria. Chévere, se llama esto. Es una canción que hace parte de 21icas. Una canción que es tendencia en la ciudad de Cincelejo, nada que hacer, ¿eh? Con Radio Tiempo. Muy bacana esta canción. Y va a seguir este resto del 2026. Va a seguir siendo tendencia. Aria Vega. Feliz tarde, ¿cómo la pasamos de bueno? Escuchando Tiempo de Luna de Radio Tiempo.
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0: Para los que a esta hora están de retorno a casa, camino a casa hay muchos, finalizando la tarde, la jornada laboral, escuchando Radio Tiempo, tranquilo, tranquila, si está ahí en medio de un trancón, uy, el bullicio de la calle, ¿no? ¿Qué estrés? Bueno, cero estrés, aquí por cuenta de Radio Tiempo, lo acompañamos, lo asistimos, no lo desamparamos para nada, jamás. Jamás lo desamparamos, aquí estamos con todos ustedes. Antes de irnos con más música, seguimos en Tiempo de Luna con una recarga. Tengo una recarga para ustedes. Aquí estoy con la recarga. Una recarga para usted que va camino a casa, que disfruta esta tarde. Una fresca tarde. Ya está cayendo una leve llovizna en Sincelejo a esta hora. Bueno, una recarga, ¿eh? Que no puede faltar en las tardes, en las mañanas y todo el tiempo en Radio Tiempo. Hoy recuerda que descansar también es avanzar. ¿Qué tal, eh? ¿Qué tal este intro? Hoy recuerda que descansar también es avanzar. No siempre se trata de correr más rápido. A veces Dios te invita a recuperar fuerzas para que puedas seguir con mayor sabiduría, esperando su tiempo, tranquilo, con fe, con amor, esperando en su tiempo. Así que ya lo sabes, recuerda que descansar también hace parte del plan de Dios para poder avanzar, luchando la vida. El que no lucha, no vence. Ahí está una recarga para usted. Qué emocionante estar por aquí siempre con Radio Tiempo. Disfrutar con los oyentes más consentidos y amorosos que hay en Cincelejo, ¿verdad?
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0: 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Luis Alcocer está por aquí escribiéndonos esta tarde. Lucho, ¿cómo va, hombre? Dice que retornando a casa con lluvia y escuchando Radio Tiempo todo el tiempo. Un abracito, Lucho. Luis Alcocer, siempre ahí conectado con Radio Tiempo, camino a casa. Sigue una leve llovizna, lluvia de bendiciones. Está ahí también acompañándonos esta tarde. Hay pronóstico de lluvia el resto de la tarde y noche. De pronto para los que van a estar por fuera de casa, van a hacer alguna diligencia, alguna vuelta por ahí, qué sé yo, algo fuera de casa, pues recuerden que la lluvia puede llegar o puede permanecer el resto de la tarde y noche. Ronchaditos ahí con buena lluvia, ¿no? Con buena parejita, con buena compañía. ¿A esta hora se puede tomar un café? Pues sí, claro que sí, se puede tomar un cafecito con esta temperatura. No solamente por las mañanas, a esta hora, bueno, si usted no va a acostarse medio temprano, pues a esta hora sí, un cafecito para echar una habladita y para escuchar Radio Tiempo todo el tiempo.
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0: próximamente de vacaciones. Así estamos como calentando motores también para esta jornada de vacaciones que vamos a tener en este mes de junio por cuenta de Radio Tiempo.
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0: Bueno, aunque ya hay algunos que están de vacaciones, por ahí ya muchos estudiantes que están de pronto por fuera de Sincelejo han llegado a la ciudad a disfrutar de las vacaciones. Otros también que estudian por acá están de vacaciones. Ya los chicos de instituciones educativas oficiales y privadas, pues están, creo que también por ahí, casito de vacaciones. La emisora oficial de vacaciones, simplemente Radio Tiempo todo el tiempo, y obviamente pues esta temporada de vacaciones será muy especial también, ¿no? Porque tenemos la fiesta del fútbol. Sí, se viene la fiesta del fútbol, donde tendremos a Colombia participando el jueves. Jueves, 2 de la tarde, ya pasado mañana. Pasado mañana, en 2 días prácticamente. Vamos a tener la gran inauguración de esta fiesta futbolera donde tenemos participación de Colombia. No solamente en el fútbol, porque también la inauguración estará por cuenta de artistas colombianos. Shakira Isabel Mebrak Ripoll estará presente en la inauguración con J Balvin. Shakira también estará en el intermedio, o sea, la gran final de esta fiesta futbolera. Sí, ahí estará nuestra carta colombiana artista y también nuestra selección Colombia. Oiga, por estos días hay una recomendación muy especial para los jóvenes. Tiene que ver con los videojuegos, pero no cualquier tipo de videojuegos. Son los videojuegos clásicos. Porque estaba leyendo precisamente un estudio que habla de los videojuegos clásicos que pueden ayudar a reducir el agotamiento emocional en los jóvenes. Los videojuegos clásicos, asociados durante décadas al entretenimiento y la nostalgia, podrían tener un papel más profundo en la salud emocional de los jóvenes adultos en nuestra actualidad. Así lo plantea un nuevo estudio publicado en una importante revista del Reino Unido, que encontró que títulos como, por ejemplo, Super Mario Bros. Y Yoshi pueden ayudar a reducir el riesgo de agotamiento emocional, conocido como el burnout, al despertar una sensación de asombro infantil que incrementa la felicidad. O sea, sonaría más o menos así. Vamos a jugar aquí algo de Mario Bros. Vea. Ya lo saben, chicos, los videojuegos clásicos podrían ayudar a reducir el agotamiento emocional en ustedes. La investigación analizó cómo juegos familiares y de tono ligero impactan el bienestar emocional de estudiantes universitarios. Incluso el estudio concluye que la felicidad generada más bien por estas experiencias, que son bastante lúdicas, actúa como un factor clave para disminuir el agotamiento psicológico. Entonces, vamos a echar una partidita aquí de Super Mario Bros. Tan, tan, tan, tan, tan. Es que con la musiquita ya usted está como relajado, ¿no? Está como relajado. Durante la entrevista, los participantes describieron los juegos de Super Mario Bros. Como experiencias reconfortantes y estimulantes, estrechamente ligadas a recuerdos de una infancia despreocupada. Cero estrés. Entonces, mire, pónganlo en práctica, muchachos. Una consolita y Super Mario Bros. Lo saca ahí del estrés, del agotamiento mental actual. Oiga, José me dijo, José Pedraza, que es nuestro ingeniero de sistema, me dice que Sonic estará muy pronto de aniversario. Vamos a hablar de Sonic también, aprovechando que estamos aquí hablando de videojuegos a esta hora en Tiempo de Luna, solo aquí en tu Radio Tiempo.

0: Desde México, los Tacuba. Café Tacuba eres. Qué buen tema, ¿eh? Qué buena canción, un éxito para cantar a todo pulmón, todo el tiempo, con tu radio tiempo. 6:35, así vamos en tiempo de luna.
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0: 21 de mayo, perdón, de junio, de este mes, 21 de junio, estoy detallado en el pasado. 21 de junio, segunda vuelta de la elección presidencial en Colombia. Para ese día, pues se celebra habitualmente el Día del Padre. Entonces, pues el Día del Padre ya viene este 14, o sea, este fin de semana que se viene. Para que no lo vayan a estar ahí embolatando, papá. Es este 14, 14 de junio, el domingo, Día del Padre. Pues porque el 21 coincide, obviamente, pues con la elección de segunda vuelta para presidente, para escoger presidente en nuestro país. Así que el Día del Padre será este 14, con puente festivo, ¿eh? Salió premiado el Día del Padre este año. 14 con puente festivo. Bueno, oiga, estaba viendo un dato precisamente y hablando de elecciones. El 31 de mayo votaron cerca de 23.8 millones de colombianos en la primera vuelta presidencial que definió a dos candidatos que se medirán en las urnas el próximo 21 de junio para el periodo 2026-2030. Desde este año hasta el 2030, pues ejerce como mandatario, pues el próximo que se escoja, el 21 de junio. Esta es una de las cifras más altas en una primera vuelta en la historia de las elecciones presidenciales en Colombia. 23.8 millones de colombianos votaron, sí, salieron a votar. Cada uno de estos sufragantes tiene derecho a medio día libre remunerado. ¿Usted lo sabía? Si usted trabaja, está laborando. Y precisamente no les estoy hablando de quienes fueron jurados de votación, porque también tienen ese privilegio, por decirlo así, ¿no? Esa oportunidad de tener un día de descanso. Bueno, cada uno de los sufragantes, si usted, repito, sufragó, si usted votó y trabaja, tiene derecho a medio día libre remunerado. Eso no se lo inventa nadie. Eso lo establece la ley 403 de 1997. Muchos ya saben esto, pero de pronto usted no lo sabe. Entonces, pues, si me pregunta Rafa, yo voté, tengo derecho, pues sí, claro, si está trabajando, claro, mediodía remunerado. ¿Y hasta cuándo? Bueno, estaba revisando por aquí la normatividad. En términos jurídicos, la normatividad. Entonces dice por aquí que dice, bueno, aquí está. La ley 403 de 1997 establece que el descanso compensatorio debe disfrutarse dentro del mes siguiente al día de la votación, de común acuerdo con el empleador. O sea, no es que va usted ahora a venir y no va ese día al trabajo. Entonces lo llaman, venga, ¿usted por qué no vino a trabajar? Ay, es porque estoy ejerciendo mi derecho al mediodía de descanso, porque yo tengo mi tarjeta de sufragante. No, así no es la cosa. Se te tiene que poner de acuerdo con el empleador, porque si no, yo ahí lo sacan de paso. Entonces, pues mire, entonces si hablamos de las elecciones presidenciales del 31 de mayo, el beneficio podrá hacerse efectivo hasta el 30 de junio. Entonces, pues todavía tiene tiempo. Y si usted vota también este 21, tiene otro medio día de descanso. Entonces, mire, salga a votar también por ese lado. Entonces, si usted lo hizo ahora el 31 de mayo, el beneficio vence el 30 de junio. Para que tenga eso bien clarito. Ya lo sabe, ¿no? Si usted votó, tiene derecho a medio día de descanso remunerado, que no es lo mismo. Muchos colombianos conocen este derecho, pero dejan pasar el tiempo y pierden la oportunidad de hacerlo efectivo. Para solicitarlo es indispensable, repito, presentar el certificado electoral que demuestra la participación en las urnas. Tampoco usted va a llegar ahí de conchudo y le va a decir al jefe, no, jefe, mire, me voy de descanso medio día. Ay, ¿por qué? No, porque yo voté. Bueno, ¿dónde está la prueba? Muéstreme la prueba reina. Entonces, la prueba reina es el certificado que le entregan a usted como elector, como sufragante. Usted ya lo sabe, ¿no? Los que quieran, ese es un derecho también que usted tiene, es un privilegio que tiene. Entonces, además del mediodía libre, dice aquí, el certificado electoral también puede otorgar otros beneficios como descuentos en algunos trámites y ventajas en determinados procesos académicos y estatales. Ahí está el latito, ¿no? Para que lo tengas muy en cuenta. Y se viene, pues, la segunda vuelta ya definitiva, el 21 de junio. Por eso, el Día del Padre va a ser el 14, con puente festivo, que no es lo mismo. 6:40, que cómo la estamos pasando, pues la estamos pasando bueno, escuchando Radio Tiempo, esto es Tiempo de Luna.
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0: Venegas. Qué bueno ya en esta tarde-noche en Sincelejo. En Sincelejo, escuchando Tiempo, el lunes de Radio Tiempo. ¿Por dónde andas? ¿En qué parte de la ciudad? ¿Me dio un trancón, estrés, bulla? No, tranquilo, tranquila. Aquí estamos para acompañarte. Cero estrés, por favor, cero estrés. Muchos a esta hora camino a casa, disfrutando de este martes, fresco martes. Ya creo que cesó la lluvia, ¿no? Sí, estaba cayendo una ligera llovizna acá en la ciudad de Sincelejo, por lo menos en esta zona, ¿eh?
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0: 6:51, se viene la fiebre del fútbol, se viene el fútbol. Y bueno, ahí tendremos participación con la Selección Colombia. Estaba por aquí viendo, leyendo unos cambios, de pronto para aquellos que son muy amantes y seguidores del fútbol. Especialmente, bueno, la FIFA este año confirmó unos cambios para esta cita futbolera. Los jugadores, por ejemplo, escuche este, los jugadores sustituidos tendrán 10 segundos para salir del campo. Sí, porque a veces queman tiempo, porque van ganando, porque les conviene el empate, entonces ahí se tiran al piso, se sacan las canilleras y todo, entonces ya eso no va a pasar así. La FIFA ha dicho no más pérdida de tiempo, sobre todo la pérdida del tiempo, porque a veces el juego demora cuánto. Tarda 90 minutos. Y si por ahí usted se pone a sacar cuenta, se juegan, póngale usted unos 25, 30 minutos máximo. De resto es como pérdida de tiempo. Hasta los mismos referees a veces permiten eso. Entonces ya la FIFA dijo no más. Entonces, este es uno de los cambios. Los jugadores sustituidos tendrán 10 segundos para salir del campo. Si tardan más de los 10 segundos, obviamente el técnico, no, el árbitro, el referee va a estar 1, 2, 3, contando. Sí, con los dedos. Si esto tarda más de los 10 segundos el jugador en salir de la cancha por el cambio, el que va a entrar deberá esperar un minuto para ingresar, un minuto como penalización, eso está bien. Los saques de banda deberán ejecutarse en máximo 5 segundos o el balón será para el rival. Me parece bien, porque a veces está el jugador y ¿qué saca? ¿Qué no saca? Sí, estilo cantinflesco. ¿Qué saca? ¿Qué sí? ¿Qué no? ¿Qué? Entonces, ahí se pierde el tiempo. Entonces, son 5 segundos que tarda el saque de banda. Si no, déselo al rival. ¿Qué más está por aquí? Dentro de los cambios que tiene la FIFA para esta fiesta futbolera, los jugadores que reciban atención médica tendrán que salir del campo y esperar un minuto antes de volver. Me parece genial también. Bueno, pues ahí hay menos pérdida de tiempo. A veces se tiran a la cancha para perder tiempo y ya se lo atienden dentro de la cancha. No. Los jugadores que reciban atención médica tendrán que salir del terreno de juego del campo y esperar ¿cuánto? Un minuto para volver. Bueno, el VAR podrá intervenir en casos de segunda amarilla y saques de esquina si hay un error arbitral claro. Bueno, y cambios, esos cambios van a debutar precisamente en esta cita futbolera, este 2026, en Estados Unidos, México y Canadá. Aquí dice uno de los comentarios de la publicación. Estoy de acuerdo también con esta persona que hace este comentario, dice, deberían detener el reloj cada vez que no está el balón en juego. Me parece bien, como en el básquetbol se utiliza eso, ¿no? Esa estrategia, por eso les decía, un juego de fútbol son 90 minutos, pero en la vida real del juego, a veces hasta 40 minutos es lo que se practica, se hace el juego, se desarrolla el juego. Entonces me parece bien, de pronto al estilo de básquetbol, no sé qué otro deporte, por ahí también se detiene el reloj. Bueno, en el básquet sí tengo entendido que se detiene. Creo que en el fútbol sala también. En el fútbol sala también. Cuando el balón está en movimiento, corre el reloj. Pero es como complicado, el árbitro está aguantando el reloj. Tendría que tener como un auxiliar, ¿verdad? Porque es que es también medio harto que el balón sea por ahí, el árbitro apretando ahí, o no sé cómo sería, pero bueno, sería chévere, ¿no?, implementar esto. Bueno, esos son algunos cambios que se vienen, algunas de las nuevas reglamentaciones que se tiene la FIFA para este torneo futbolero. Sí, el fútbol orbital que se viene ya desde el jueves 2 de la tarde. Entonces ahí están algunos de los cambios que va a tener la FIFA para poner en práctica y obviamente pues para quedarse, porque esto se va a implementar en todos los escenarios o en todos los estadios del mundo donde la FIFA pues interviene con la reglamentación básica. 6:55, tiempo de luna futbolero también a esta hora en Radio Tiempo.
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